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0: Hoy es martes.
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0: hoy es martes.
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2: ¡Hoy es martes!
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2: ¡Hoy es martes!

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0: Hoy es martes.
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0: ¡Hoy es martes!
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2: Hoy es martes.
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5: Hoy es martes.
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5: Hoy es martes.
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2: Hoy es martes.
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4: Hoy es martes.
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0: Al estilo latino, ¿qué tal? ¿Cómo están? Muy buenos días, saludos, saludos cordiales. Bueno, pues, es martes. Martes, ni te cases, ni te embarques, ni de la más latina. Nunca, nunca te apartes. Saludos, saludos cordiales a quienes se van integrando a la sintonía de la 107.4 www.lamaslatina.com. Bueno, descárgate nuestra app también en tu Play Store, en tu iOS. Y bueno, pues ahí nos tienes, vayas donde vayas, estés donde estés, ¿eh? Bueno, ¿quién te habla? Una servidora más, Claudia Claros, por supuesto, a estas horas de la mañana.
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0: Después de un fin de semana bastante movidito, con una agenda muy, muy, muy, muy nutrida. Bueno, pues estaremos desglosando el acontecer de este fin de semana. Ayer también con una actividad importante por la mañana, con las disculpas del caso. Bueno, pues no hemos podido salir en antena, pero hoy estamos al pie del cañón. A las 12 se viene Don Blas Martínez también con su programa romántico, música romántica de 12 a 2 de la tarde. Mientras tanto, yo te acompaño en esta revista, magazine de información, buena música y los sectores que tú ya conoces. Ay, que por cierto, los días martes siempre contamos con la visita del doctor Francisco Barrio.

0: Rosso. Esperemos que dentro de poquito llegue y nos pueda visitar y traer esos tips de la medicina general. Bueno, pues cuéntame, ¿qué tal? ¿Cómo estás? Fin de semana de amor y amistad. El WhatsApp de la radio habilitado para que me puedas contar o solicitar algún disco. Estás cumpliendo años también para felicitarte, ¿eh? 684-33-26-67. 684-33-26-67. Bueno, ahora sí me voy con un dato importante. Es el dato del tiempo. 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Bueno, ahora sí, el dato del tiempo.
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0: Bueno, pues nos centramos aquí en la isla conejera de Lanzarote para esta jornada de martes 22 de septiembre. Según la Agencia Estatal de Meteorología, bueno, hemos amanecido con cielo nuboso, con predominio de las nubes medias y altas y baja probabilidad de precipitaciones ocasionales que podrían ir acompañadas de tormentas. Presencia de calima, temperaturas sin cambios o el ligero ascenso que podrían ser moderado en las vertientes norte y oeste. En el este y sur se alcanzarán los 30-32 grados centígrados, sin descartar localmente que pueda alcanzar o superar los 34 grados centígrados. En el sur, sobre todo, el viento flojo moderado del noroeste, no se descartan rachas puntualmente fuertes en dirección variable asociadas a las tormentas. Así que temperaturas 32 grados máxima, mínima de 23-24 grados para Lanzarote y lo propio para la isla majorera de Fuerteventura. Hay un pequeño aviso amarillo. Hoy martes en Fuerteventura, predominio de las nubes medias y altas sin descartar alguna precipitación, dice ocasional que podría ir acompañado de alguna tormenta aislada. Presencia de calima. Temperaturas sin cambios o un ligero ascenso que podrían ser moderado en la vertiente oeste, se alcanzará localmente los 34 grados centígrados en zonas del interior y del sur de la isla y los 30 grados 32 en el resto de la isla. Viento entre flojo moderado de componente norte. Así pinta la temperatura, el dato del tiempo, el pronóstico de la Agencia Estatal de Meteorología también para las horas venideras. Y bueno, lo cierto es que aviso amarillo por temperaturas para este día martes, temperaturas que podrían alcanzar los 34 grados centígrados en las zonas del interior de la isla. Estamos con ese aviso amarillo de todavía calor cuando estamos a las puertas del otoño, porque cambia de estación de año. En las cuatro estaciones que no son muy marcadas en Canarias, por supuesto por la eterna primavera. En este caso, el eterno verano, porque se aproxima otoño y parece ser que el verano no nos abandona. Así que nada, nosotros a disfrutar con buenas temperaturas y, por supuesto, la más latina para refrescarte con buena música. Nos vamos con una bachatica, sí, es el chaval de la bachata. Nos dice, ¿dónde? ¿Dónde están esos amigos?

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5: ¡Hoy es martes!
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0: Bueno, pues así estamos en esta mañana de hoy, martes 22 de septiembre. ¡Hombre! Y me voy rápidamente, gratamente, ya lo tenemos aquí en los estudios de La Más Latina, el doctor Francisco Barroso, lo estaba echando de menos, así que me voy con la entrevista del día.
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0: Y por supuesto, hablamos de salud, ¿sí? Quiero darle los muy buenos días, doctor. ¿Cómo está, doctor Barroso?
2: Buenos días, doña Claudia, claro. ¿Verdad que hace dos semanas que no nos vemos? Sí. Porque, bueno, fue el día feriado.
0: Sí.
2: Y un saludo a su niña, Clara.
0: Carla.
2: Carla.
0: Gracias, doctor.
2: Y también, bueno, a todos aquel amigo y amiga que nos está escuchando en estos momentos.
0: Muchísimas
2: Estoy
0: gracias.
2: Estoy muy agradecido de usted porque de verdad que este programa tiene muchos radio oyentes y las retransmisiones, o sea, la recuperación, la gente me ve, por la voz, me reconoce.
0: Y qué lindo.
2: Me ha pasado en ¿sí? algún lugar. Sí, en Mercadona, por ejemplo.
0: ¿Qué le han dicho?
2: Ay, caramba, ¿usted es el médico que habla así? ¿Por qué? Bueno, pues su voz. Digo, bueno, parece que mi voz tiene una característica.
0: Y, bueno, qué lindo.
2: Pero, no, eso indica que Más Latina se escucha.
0: Claro, es la más escuchada, la más sonada.
2: Sí, sí.
0: No solo en Lanzarote, en Fuerteventura. Me ha constatado porque este fin de semana estaba en Fuerteventura y gratamente gente linda, lindísima, se acercaba. Claudia, yo la escucho, ¿cómo está? No me conocían físicamente, claro, pero bueno, somos personas normalitas, pero es lindo, es...
2: Sí, es muy bello eso.
0: Recibir ese cariño,
2: y
0: ¿cierto?
2: Y que te identifiquen por la voz.
0: Sí, es verdad.
2: Eso quiere decir que escucha, identifica por la voz, quiere decir que escucha varias veces el programa.
0: Así es, claro que sí, claro, y se quedan con el tono.
2: Y se quedan con el tono, sí.
0: Bueno, doctor, antes de empezar, abordando el tema que me trae por acá, vamos a hablar del pie de atleta, pero quiero comentarle que hoy también a nivel mundial se destaca como el Día Mundial sin Automóvil, el Día Mundial de Rinoceronte, por ahí dicen, y el Día Mundial de la Leucemia Mieloide Crónica.
2: Uh-huh.
0: Si hablamos de medicina, la leucemia mieloide crónica.
2: El cáncer de la sangre.
0: Eso le iba a preguntar.
2: De los glóbulos blancos.
0: Uh-huh. Sí, que se está dando.
2: Los leucocitos o glóbulos blancos, bueno, que ahí se alteran y comienza a tener difusión, debilidad de las personas, anemia y al final pueden morir. Aunque hay tratamientos que, bueno, son trasplantes, etcétera, etcétera, que se pueden resolver el problema.
0: Bueno, en este Día Mundial de la Leucemia Mieloide Crónica, queremos desde nuestro medio de comunicación, más que todo, hacemos este apunte, este paréntesis para apoyar a los pacientes que padecen esta enfermedad hematológica y sobre todo reivindicar que lo que venimos diciendo con el doctor Barroso, más vale pronto que prevenir que luego lamentar ese.
2: Aunque esta enfermedad a veces no se puede prevenir porque sí. Es genética. Se sabe que si tiene.
0: Pero hay algunos síntomas, hay algunas luces que puede decir.
2: Hombre, pues empieza usted a tener debilidades, enfermedades, porque los leucocitos son la defensa, son los órganos de defensa. Y entonces, cuando hay leucemia, pues, lógicamente no tiene defensa, y usted padece de muchas enfermedades. Y lógicamente se hace una analítica y ve que los leucocitos están alterados, que hay una alteración. Pero te vuelvo a reiterar, hay algunas que tienen solución mediante tratamiento de trasplante medular y otras que tienen tratamiento con medicación y otras que no.
0: Lamentablemente, sí.
2: Pero bueno, hoy vamos a hablar de otra cosa que
0: bueno.
2: Todo el que fue deportista. O el que ha sido deportista, o el que es deportista, el 100% que van a padecer algún día, a no ser que hagan lo que le voy a decir a ustedes de prevenir, el pie de atleta.
0: Okay.
2: El pie de atleta es conocido, es un hongo, epidermofitón. Los hongos están los tenemos arriba nosotros, son saprofitos, es decir, viven con nosotros. Okay. Lo que sucede es que a veces nosotros alteramos un poco las condiciones de la piel, la humedecemos, la oscurecemos, es decir, el hongo del pie de atleta, el pirofitón, ¿sí?, está presente con nosotros. Pero sí, es atleta, por eso se llama pie de atleta, porque es más frecuente en los deportistas, porque en sus zapatillas sudan demasiado.
0: Claro.
2: Sobre todo los de atletismo y también los de fútbol, que todo que corra, que tenga que ejercitar mucho los pies, sudan. El sudor, ya hay humedad. Después, ese calzado, el hongo se descama y queda ahí en ese calzado húmedo con el sudor y oscuro. Y entonces ahí se desarrolla. Cuando el individuo introduce nuevamente el pie, el hongo pasa a los pies, a la piel, y comienza la infección. ¿Y cómo se inicia? Bueno, el comienza escozor, picazón. El paciente tiene picazón en los pies, escozor en los pies, purpurito, como se llama.
0: La piel se seca.
2: Y entonces se nota que debajo, en los pies de la falange, los pies de los dedos de los pies, se llaman, lo decimos falange, y entonces ven que en los pliegues hay una herida, está y arden, tienen ardor y se abre la piel ahí. Entonces, lógicamente, ya eso indica que hay un epidermofitón, el hongo del pie de atleta. La prevención, lógicamente, tiene tratamiento fácil, porque hay muchos medicamentos que se aplican en la farmacia, se compran y se eliminan, pero vamos a evitarlo. ¿Y cómo se evita? Pues las zapatillas, todas las medias.
0: La limpieza, sobre todo.
2: Las zapatillas, las medias, que cada vez que usted, un deportista, utilice medias, debe, cuando llegue a la casa, lavarla en agua bien caliente y después ponerla al sol. Las zapatillas, ponerlas al sol. Es decir, porque casi siempre por las mañanas. Los deportes se practican por la tarde, por lo menos.
0: Claro, genera humedad, ¿no?
2: Por la mañana, poner las zapatillas al sol para que ese calor del sol elimine todos los organismos de estos que con el calor y sobre todo con la radiación solar mueren. Antiguamente,
0: ¿Cómo era antiguamente, doctor?
2: Bueno, nosotros en Cuba.
0: Sí.
2: Porque aquí yo he visto que no hay formol, por lo menos no lo encuentro, el formol.
0: En la morgue.
2: Ah, en la morgue. Es posible que haya en la morgue. Voy a preguntárselo a mi amigo doctor Padiende, que es forense, si tiene formol en la morgue.
0: Sí, lo digo porque como mi hermana estudió, bueno, es médico,
2: sí.
0: Médico cirujano.
2: Sí, se conservan, sí. Las piezas se conservan. Los cadáveres, cuando nosotros estudiábamos medicina, antiguamente se...
0: Que era con cuerpo humano.
2: Con cuerpo humano, no ahora que todo es sintético, pero era lo guardaban en formol. El formol,
0: así es.
2: Se introducía un frasquito con formol, frasquito con formol, por supuesto abierto, ¿no? El frasquito, y se introducía en una caja de zapatos. El formol y la zapatilla. Se mantenía ahí 12 horas.
0: Como si fuera un ambientador.
2: Exactamente. Okay. ¿Qué palabra más bonita tiene? Okay. Como, vale. Sabes traducir todo lo que yo digo. Exactamente, como un ambientador. Y ese formol evitaba que el hongo se reprodujera. Pero ahora no, ahora vamos a ponerlo al sol. Simplemente.
0: Claro.
2: Y con el sol de Canarias. Yo digo que...
0: Más que mejor.
2: Más que mejor. Eso se lo digo yo, por ejemplo. Mis nietos que juegan fútbol, ellos llegan, se quitan sus zapatillas, las colocamos en un lugar que al otro día por la mañana el sol las radia, y también, pues lógicamente, se lavan las medias y tienen, por supuesto, medias de repuesto. Ese calcetín que se utiliza hoy se pueden secar y tienen otros más. Y así con eso, renovamos el calcetín, metemos el zapato, la zapatilla al sol y se evitan el pie atleta. Y otra cosita también, uh-huh, es que a veces, aunque hacemos todas estas cosas,
0: sí,
2: los baños, en los baños donde los atletas se... Normalmente en mi época terminábamos de hacer deporte y íbamos a las duchas. Esas duchas tienen que estar también higienizadas. Es decir, esos pisos de las duchas deben limpiarse, uh-huh, también con elementos de desinfectante. Porque a veces ahí también, si usted lleva el hongo, después hay humedad, hay oscuridad, y usted ve una... A veces en las duchas, por eso en la roseta, antiguamente, no sé ahora, había unas rajaduras negruzcas.
0: Uh-huh.
2: Ahí en esa rajadura negruzca, entre las losas, ahí eso era un cultivo de hongo. O sea que usted se
0: madre
2: podía
0: mía
2: contaminar con esos hongos. Por eso es
0: doctor,
2: bueno
0: que
2: en los baños no haya losas, sino que estén lisos y evitar depósitos de agua.
0: Claro, eso, le iba a comentar eso, no solamente se da el pie de atleta en deportistas de zapatillas cerradas, de atletas de fútbol, también se da en deportistas de natación. Por ejemplo, Carlita está estudiando en el Real Club Náutico, en Pingüinos, y es recomendadísimo lo que usted dice, es prohibido caminar descalzo o sin las cholas, sin sandalias, en duchas, en la piscina, que es muy pública lo que usted dice, compartir toallas, zapatos. Normalmente las niñas, las cholas comparten, ah, se me olvidó. O sea, eso hay que inculcar a los niños, que cada uno tiene sus pertenencias, claro, eso no se puede compartir porque ahí también se origina.
2: Se puede transmitir, sí.
0: Exacto, así que para los nadadores, natación sincronizada o natación en general en las piscinas públicas, a tener mucho cuidado porque también ahí está.
2: Sí, también, hombre. Vuelvo a reiterar, el hongo lo tenemos nosotros encima, el hongo pasa. Si hay un factor de crecimiento, uh-huh, él pasa a donde haya calor, humedad, ahí se reproduce. Por eso vuelvo a reiterar, si en sus casas ustedes ven, en sus baños hay losetas, y entre las losetas hay una cosita, una rayita negra, eso es hongo. Entonces elimínelo. Bueno, hay muchos productos ahora en el mercado es para limpiar los baños y eliminar todos estos elementos, pero así bueno, es. La higiene es lo fundamental, la higiene.
0: Así es, efectivamente. Bueno, pues ya lo saben, muchísimas gracias, doctor. Prevención, higiene, limpieza, lavar, secar muy bien esos piececitos todos los días, especialmente entre los dedos, la planta, todo, y usar calcetines, pues, si pueden, transpirables, sandalias en baños públicos, porque así previenen el contagio de esos hongos que estarán ambulando por ahí. Y bueno, pues estos son consejos importantes, gracias también a la gran experiencia del doctor Francisco Barroso. Doctor, muchísimas gracias.
2: Gracias a usted, y si Dios quiere, como siempre digo, estaremos aquí la semana que viene.
0: Claro que sí, el próximo martes le espero a las 11 de la mañana en punto. Gracias. Bueno, yo me voy con buena música, muy buenos éxitos, por supuesto. La música que nos traslada a esos ritmos latinos. No puede faltar la orquesta Guayacán. Y lo escuchas en La Más Latina.

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7: Hoy es martes.
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0: Bueno, pues este fin de semana hemos estado en un encuentro cultural con mi gente linda de Colombia. Un saludo muy especial. Colombianos residentes en Corralejo, en La Oliva, señores. Y gratamente tuvimos la visita del alcalde de La Oliva, el señor Isaí Blanco. Y bueno, pues algunos de su gabinete. La verdad, quiero ponderar a través de los micrófonos de La Más Latina ese acercamiento y sobre todo ese apoyo a la cultura, a la integración, a la multiculturalidad de compartir. Comí una empanadita colombiana, agua panela. Bueno, mejor dicho, le gusta la gastronomía colombiana al alcalde del municipio de La Oliva. Y quiero mandarle un abrazo fraterno, un saludo muy cordial, muy cercano, muy sencillo. La verdad, hemos estado muy bien acogidos ahí en el Parque de la Tunera. Un saludo muy cordial a quienes, bueno, pues se acercaron y ya habían escuchado esta voz cuando estábamos en la animación y la presentación de ese ballet folclórico de Colombia, presentando a Chalo de Colombia, por supuesto, también al heredero de la música popular. ¡Wow! También otro de los grandes artistas, Erley Piedraíta, ¿no? Bueno, buenísimo, buenísimo. Grandes artistas, gran talento. Así que un pedacito de Colombia con gastronomía, música, baile, mucha diversión para los niños, colchoneta. Bueno, pues estuvo espectacular ahí en el Parque de la Tunera. Así que un saludo, un abrazo fraterno desde los estudios de La Más Latina. Gracias por ese cariño y gracias por ese compartir de una jornada que no fue una ni dos horas. Fue durante toda la tarde, desde las 2 de la tarde. Bueno, ¿hasta qué hora? Hasta las 10 de la noche. ¡Wow! Agradecimiento a Carolina Osorio y las hermanas, la familia, por supuesto, y amigas. Bueno, pues que gentilmente me hicieron la invitación para poder disfrutar este momento tan bonito de hermanarnos con todas las tradiciones y la cultura colombiana. Gracias mil a mi familia colombiana residente en Fuerteventura. Ahora sí, dicho esto, me voy rápidamente con las notas más importantes de ámbito local.
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Bueno, ya que estamos por Fuerteventura, nos vamos con las notas de ámbito local. Fuerteventura, un incidente en carretera a la policía local de Puerto del Rosario en torno a las 19 horas. Ayer domingo 20 de septiembre fue alertado, el domingo. Fue alertado por el Centro Coordinador de Emergencia del Gobierno de Canarias, que informaba del accidente de un vehículo tipo 4x4 en el pueblo de Guisguey y frente a la iglesia. Desplazados de inmediato a este lugar y tras el aseguramiento del entorno del siniestro, los agentes actuantes de la policía local pudieron comprobar cómo la conductora del vehículo había perdido el control del mismo, quedando apoyada la parte baja de esta sobre el muro de hormigón existente delante de la plazoleta de la iglesia de Guisguey. Los agentes comprobaron además de que la conductora presentaba síntomas evidentes de intoxicación etílica en estado de ebriedad. Se accidenta una mujer en Guisguey superando el cuádruple de la tasa de alcoholemia permitida. Más cosas, cambiamos de página y hablamos del Hospital Majorero, que firma un acuerdo con la Fundación Canaria Pequeño Valiente. El acuerdo contempla también una línea específica de apoyo a las familias residentes en Fuerteventura cuyos hijos necesiten recibir tratamiento fuera de la isla.

Hablamos, bueno, en este caso habla el secretario general del PSOE de Fuerteventura, Blas Acosta, que explica que el intento de desalojo de la cueva La Negra responde a una obsesión destructiva de la demarcación de costas que debemos combatir desde Fuerteventura. Lo mismo que una dirección general de costas incapaz de regularizar los expedientes de los molinos, Jiniquinamar, El Puertito, Tarajalejo, Ajuy, Las Salinas, Pozo Negro, Majanicho, Lobos, entre otros. Así que no sé si de sumisos, pero sí es seguro que es de cobardes no regularizar los asentamientos en el litoral majorero. Así decía Blas Acosta, que reclama unidad de acción majorera y valentía para proteger los enclaves costeros de Fuerteventura. Pues sí, lo que repercute a nivel de toda Canarias, en este caso, es sobre nuestra presidenta del Parlamento de Canarias. Estábamos hablando Astrid Pérez, tras 17 años al frente del PP en Lanzarote. Partido Popular se prepara para un cambio de etapa en Lanzarote. La dirección autonómica ha convocado para este miércoles 23 de septiembre una reunión extraordinaria y urgente de la Junta Directiva y el Comité Ejecutivo Autonómico, en la que se abordará la creación de una comisión de gobierno transitoria para dirigir la organización insular. La decisión supondrá sustituir en la presidencia del PP lanzaroteño Astrid Pérez, actual presidenta del Parlamento de Canarias, después de más de 17 años al frente de la formación en la isla. Pérez ocupa el cargo desde noviembre de 2008 y continúa figurando oficialmente como presidenta insular. El movimiento de la dirección autonómica llega después de semanas de tensiones internas en el PP lanzaroteño y apenas unos días después de que fuera suspendida de la Junta Directiva Insular, que debía celebrarse ayer lunes para poner en marcha el próximo congreso del partido. Bueno, pues estamos pendientes de lo que se determine. Sin embargo, la presidenta, que no deja de ser presidenta del Parlamento de Canarias, siempre ha tenido su más pleno agradecimiento por la confianza a toda la ciudadanía en Lanzarote y también a los afiliados al Partido Popular por la confianza depositada.

frase tan contundente que decía la presidenta del Parlamento de Canarias del PP, Astrid Pérez: asumo la decisión porque el partido está por encima de las personas. Más cosas, cambiamos de página y hablamos de un hombre de 50 años que ha resultado herido tras ser atropellado por un coche en Arrecife, según ha informado el SECOES. El accidente ha tenido lugar sobre las 9:45 de el domingo en la calle Triana, en la capital lanzaroteña. Hasta el lugar se han desplazado agentes de la policía local y una ambulancia medicalizada del Servicio Canario de Salud. El personal sanitario ha atendido al afectado, que presentaba un traumatismo de carácter moderado, y tras estabilizarlo ha sido evacuado al Hospital Molina Orosa. Lamentable, en plena calle céntrica de Arrecife, herido un hombre tras ser atropellado.

Bueno, pues hablamos de un joven lamentable. Un joven falleció ayer lunes tras volcar con su coche en la LZ2 a la altura de Tías en dirección al aeropuerto. Según ha informado el Centro Coordinador de Emergencia y Seguridad SQS, el accidente tuvo lugar sobre las 0 horas 13 minutos, 12 de la noche 13 minutos de ayer lunes 21 de septiembre, pasada la gasolinera de la zona. El afectado, que tenía alrededor de 30 años, salió disparado del coche y sufrió una parada cardiorrespiratoria. Pese a que el personal sanitario le realizó las maniobras de reanimación cardiorrespiratoria, estas fueron infructuosas y confirmaron su fallecimiento. Bueno, lo cierto es que el coche dio varias vueltas de campana y el impacto pues se incendió el propio coche, por lo que los bomberos tuvieron que apagar las llamas. Bueno, y continúa la llegada de las pateras. Hay que decir que la Guarda Mar Urania de Salvamento Marítimo ha salido la mañana de este martes a la búsqueda de aproximadamente 38 personas que viajan a bordo de una embarcación precaria cerca de Lanzarote. El aviso fue dado a primeras horas de la mañana. Sobre las 7 de la mañana, la citada embarcación de salvamento marítimo se trasladó hasta el norte de Lanzarote, localizó al este de

Mientras su parque móvil roza los 150 mil vehículos, la presión humana alcanza las 249.095 personas y el turismo mantiene más de 2 millones de llegadas hasta julio. Lamentable, una isla que intenta imaginarse sin coches es casi imposible. Pero eso sí, hay una fecha en el calendario en la que Lanzarote solo imaginamos, no ponemos en práctica, Imaginarnos cómo sería moverse de otra manera. Así que hoy, 22 de septiembre, reivindicamos, vuelve el día sin coche, una jornada integrada en la Semana Europea de la Movilidad que invita a reducir la dependencia del automóvil y a pensar en ciudades y territorios más accesibles, seguros y sostenibles. Bueno, pues lo cierto es que en América Latina se cataloga esta fecha también el Día del Peatón, porque eso ya estipulado por el gobierno municipal, prohibido circulación. Eso es muy bueno para dejar que los turismos a gasolina o gasoil circulen por las diferentes calles, avenidas y carreteras. Es prohibido en varios países de América Latina en el Día del Peatón y siempre las personas que tienen que trabajar se trasladan en ciclomotor, en bicicleta, en patinete, hoy en día que hay patinetes. Bueno, así está. Hasta aquí las notas importantes. Te las contamos así, solo aquí a través de la más rápida. Bueno, me voy con un disco. Este disco está bastante movidito y es porque estamos con ese gran concierto de nuestra Shaki. Con todos los grandes éxitos, pero este es uno de los últimos, ¿eh? La colaboración a Maluma. Maluma y Shakira nos dice agua. Cuando vamos finalizando y cerrando ya este verano 2026. La más latina. Fantasías, no estamos más. Ojalá que todo

Don Blas Martínez con su programa romántico. Solicitudes, llamadas y hasta las 14 horas. Y a las 14 horas vuelvo con la taza de tecomunicamos.com y el clasificados de la más latina. Así que espéralo, continúa esta jornada maravillosa solo aquí a través de tu radio, La Más Latina.

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0: ¡Hoy es martes!
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0: Hola, buenas tardes, amigas, amigos. Bienvenidos a una emisión más de estas tardes románticas con Blas Martínez y Claudia, claro, naturalmente. Aquí, en la 107.4 de La Más Latina. Estamos aquí en frente... les digo esto y estamos porque antes me han pedido la dirección que quieren visitarnos y estamos frente a la gasolinera aquí de La Vega, en el edificio, yo no sé cómo se llama este edificio, Claudia.
1: Buenos días, don Blas.
0: Buenos días, ¿están? Perdón.
1: Le he echado de menos y con las disculpas, bueno, esta mañana ya me disculpé con los oyentes. Ayer no pude hacer mi programa, no pudimos hacer vuestro programa de las mañanas o las tardes románticas con don Blas Martínez, pero bueno. No volverá, intentamos no volver a pasar, no volverá a pasar. Pero, pues sí, estamos aquí. Este es el edificio Milano, porque compartimos la oficina, claro, con Muebles Milano.
0: Con Muebles Milano, aquí en la esquina, de la otra calle del Torre La Vega, la calle, pero esta calle, ¿cómo
1: calle
0: se llama?
1: Portugal 1 con la calle Fajardo, prácticamente.
0: Sí, claro, esta. Claro, la calle Portugal 1, frente a la gasolinera, ahí nos ve.
1: La gasolinera y la farmacia, sí. Ahí en plena esquina, frente, sí, a una agencia, no recuerdo qué agencia. Pero bueno, aquí estamos.
0: Y nuestro dial, pues la 107.4, que nos puede usted sintonizar, esperando su llamada a nuestros teléfonos 928-96-5225. También tenemos un móvil 684-33-2667. ¿Y qué tal, Claudia? Buenos días. ¿Cómo estuvo este fin de semana? Porque ayer no nos vimos, sí. No pudimos hacer, lamentablemente, bueno...
1: Fin de semana bastante ajetreado, con mucha agenda. Me fui hasta a Fuerteventura, estuve allá con la gente linda que nos escucha y que bueno, pues he compartido una actividad cultural de Colombia en Corralejo, en el Parque La Tunera. Y nada, me he sentido súper arropada, he comido mucho, rico, y la verdad un compartir buenísimo.
0: Con ¿qué celebraban música. Los colombianos?
1: No, era como un encuentro multicultural, no había, porque eso es lo que ponderaban, no tiene que por qué haber la fecha del Día de la Independencia, la fecha del día, bueno, sí. Pero coincidía con un fin de semana del Día del Amor y la Amistad en Colombia y en otros países, entonces era... como vamos a hacerlo esta fecha y un colectivo de colombianos en Corralejo pues organizaron esto y buenamente y gratamente muy bien recibido también porque han cedido las autoridades del municipio de La Oliva. Ay, el alcalde de La Oliva, don, sí, Blas, muy cercano, muy sencillo, el alcalde es Isaí Blanco y la verdad me llamó la atención que vino, saludó, dijo qué tal, cómo va, todo bien, se comió las empanadas colombianas, agua, o sea, muy integrado. Me admiré muchísimo porque es como si lo hubiera conocido, como el amigo del barrio, así. Ajá, o sea, buenísimo, bueno. Muy cercano, muy, muy querido, la verdad. Sí,
0: pues
1: sí,
0: cuánto sí. Me alegra. Sí, la gente majorera son un encanto, de verdad, verdad. Pues nosotros sí, aquí, hoy, lunes 22, sí señor, 22 de septiembre del año 2026. Cuando son que ya las 12:05 de la mañana de la tarde, ¿con qué damos inicio a la parte musical, Claudia?
1: Pues con un tema, el santoral, ¿tenemos el santoral?
0: Ah, que tenemos un santoral, claro. Hoy, claro, no lo he leído, caramba, hoy 22, tenemos, sí, que hoy es día de Mauricio, y de Félix, y de Florencio, y de Emérita. Emérita, Florencio, Félix y Mauricio. Si conoce, seguro que sí, Mauricio, seguro, seguro, seguro. Mauricio, tengo yo un sobrino. Si conoce usted a alguna persona con alguno de esos nombres, no duden en llamarnos al 928-96-5225 para dedicarles pues un temita para conversar con ustedes. En fin, eso es.
1: A así ver, es. Claudia, tengo el tema, el primer tema preparado en la voz de don Blas Martínez.
0: Ah, mira, qué bien.
1: Sombra del Nublo.
0: Sombra del Nublo.
1: Pues vamos.

0: Bien, continuamos, amigas y amigos. Hayamos hablado Martínez en Sombra del Nulo. Hay quien dice Sombras del Nulo. No, es Sombra. El Nulo es una sola roca. Y aquí tenemos una llamada que estamos recibiendo en este instante. Hola, buenas tardes. Hola. ¿Sí?
1: Buenas tardes, don Blas.
0: Buenas tardes, María Jesús. La oímos perfectamente.
1: Ah, pues me alegro un montón. Yo también lo escucho a usted, la señorita Claudia.
2: Ajá. Buenos días, María Jesús. Buenos días, buenas tardes. Gracias.
1: Pues nada, váyanos calores, váyanos esto se quita. Sí. Madre mía.
0: Sí señora, hace mucho calor hoy otra vez.
1: Como siga, ¿me escuchan?
0: Perfectamente.
1: Ah, pues nada. Pues como sigamos con estos calores, vamos a acabar como digo, por retos, asado total. Madre santa, bien santa. Pues nada, no me enrollo.
0: Digo, por retos.
1: Quería mucho escuchar a David Bisbal. Me parece que la canción, el título es Ella.
0: ¿Cómo?
2: Ella de David...
1: Bella. De David Bisbal.
2: Ajá, Bella.
1: O con David Bisbal.
0: Muy bien.
2: Ok.
0: Entonces, como siga esto, vamos a ponernos como digo por retos. Arrugaditos.
1: El doblaje que son muchos. Una cosa terrible, además que no para, madre santa. Bueno. Pues nada, pues a David Bisbal en la canción Ella.
0: Sí.
1: Y a la Pantoja, yo qué sé, hoy quiero confesar. La Pantoja,
0: hoy me quiero confesar.
1: Ah, sí, se quiere confesar.
0: Muy bien.
1: Al más tarde que nunca vamos a ver. Y a don Blas Martínez, yo que sé, María la Portuguesa.
0: Muy bien, ajá. Muy quiero confesar y María la Portuguesa. De acuerdo.
1: Y yo que sé, el poema de un anónimo, Verdades Amargas.
0: Un momentito. Portuguesa. Y Verdades Amargas. Ay, qué bonito ese poema.
1: Sí, muy bonito, sí.
0: De acuerdo.
1: Pues nada, como siempre, para saludar a toda la audiencia.
0: Ah, sí.
1: Antonia Gaitana Conejera y su esposo. A la señora Nieves Saavedra. Uh-huh. Anita Machín y esposo. A la hermana Paquita. Guillermina y familia. En fin, a toda la audiencia.
0: Muy bien.
1: Que pasen un día muy, muy feliz.
0: Sí, señor, y nos va a contar un chiste de eso suyo.
2: Claro, lo estamos esperando. Sí.
1: Pues claro. Nada, creo que un abuelo fue y le dijo al nieto, Manolito, si vas al cuarto de tu padre y me traes una pastillita azul que tiene en la mesa de noche, mañana te doy 10 euros. Al día siguiente dice el abuelo a Manolito, toma 100 euros. Dice el nieto, abuelo, tú me dijiste 10 euros. Sí. 10 míos y 90 de tu abuela.
2: Buen negocio.
1: Hay que echarle humor a la vida porque con este calor, vale, Santa Guerra por aquí. Bueno. Ay, Dios santo, pues nada.
2: Vale. Muchas gracias.
1: Muchísimas gracias, como siempre.
2: Gracias, María Jesús.
1: Un abrazo, un beso. Y que pasen un feliz día.
0: Gracias, igualmente. María Jesús. Qué bonito.
1: Esta noche repiten el programa.
2: Así es.
0: Esta noche sí.
2: Sí.
1: Esta noche
0: seguro.
1: Pues gracias. Hasta mañana, si Dios quiere.
2: Vale. Gracias.
1: Un abrazo, adiós.
0: Qué bonito. 10 mil y 90 de tu abuela. Qué bueno. Bien, Claudia.
2: Nos vamos con el poema que nos pidió, ¿sí?, María Jesús, porque...
0: Verdades Amargas.
2: Ajá,
0: venga, vamos, sí, a oírlo.
3: Okay. Yo no quiero ver lo que he mirado a través del cristal de la experiencia. El mundo es un mercado donde compran honores, voluntades y conciencias. Amigos, es mentira. No hay amigos. La amistad verdadera es ilusión. Ella cambia, se aleja y desaparece con los giros que da la situación. Amigos complacientes solo tienen los que disfrutan de ventura y calma. Pero aquellos que abate el infortunio solo tienen tristezas en el alma. Si estamos bien, nos tratan con amor. Nos buscan, nos invitan, nos adulan. Mas si acaso caemos, francamente, solo por cumplimiento nos saludan. El que nada atesora, nada vale, y en toda reunión pasa por necio. y por más nobles que sus hechos sean, lo que alcanza es la burla y el desprecio. En este laberinto de la vida, donde tanto domina la maldad, todo tiene su precio estipulado: el amor, el parentesco y la amistad. Lo que brilla no más tiene lugar, aunque brille por oro lo que es cobre. Lo que no perdonamos en la vida es el atroz delito de ser pobre. Nada en el mundo es perfecto, puro y sano. Todo se halla a lo impuro entremezclado. El mismo corazón, con ser tan noble, ¿cuántas veces se encuentra enmascarado? Existe la virtud, yo no lo niego, pero siempre en conjunto defectuoso. Hay rasgos de virtud en el malvado, hay rasgos de maldad en el virtuoso. La estupidez, el vicio y hasta el crimen podrán tener su puesto señalado. Las llagas del defecto no se ven si las cubre un diamante bien cortado. Y a nadie habrá de herir lo que aquí digo, porque ceñido a la verdad estoy. Me dieron alivar hiel y veneno, veneno y hiel en recompensa doy. Y si peco en las palabras toscas de estas líneas oscuras y sin nombre, doblando mis rodillas en el polvo, pido perdón a Dios y no a los hombres.
0: Bien, pues continuamos después de este precioso poema, sí señor. Oh.
2: Quiero mandar, nos acaba de mandar un mensaje desde Honduras, mi amigo, sí. Nuestro amigo Santos Vélez, don Blas.
0: Santos Vélez, caramba, Santos, ay, te iba a decir un besote, pero no, un abrazo. Bueno, ¿y por qué no? En la mejilla, como buenos amigos, claro que sí. Un fuerte abrazo, amigo, para ti, nos encanta saber que estás ahí, que nos oyes. Y además que...
2: 7 horas de diferencia, nos dice, acá a las 5 de la mañana y algo, 5:18, y 7 horas menos. Aquí, gracias a Dios, lluvia por las tardes está regando el sembradío, dice. Así que nada, un abracito fraterno a Santos, a Honduras. Le tengo preparado un tema de Vicente Fernández. En breve le ponemos ese disco. Antes nos vamos con María Jesús,
0: ¿qué pidió? Pantoja, nos pidió la Pantoja. Hoy quiero confesar.
2: Nos vamos.
0: Vamos a oírlo.

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1: Hoy es martes.
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0: Bien, pues continuamos, sí señor, en este subprograma con Blas Martínez y naturalmente Claudia Claro. Hoy, martes 22 de septiembre del año 2026. Nos están oyendo con toda seguridad y quiero saludarlas Nieves Saavedra y Carmen Luis. Chicas, un fuerte abrazo para ustedes, con mucho cariño. Les voy a recordar nuestro teléfono 928-96-5225, 965225, con el 928, naturalmente. Bueno, vamos a continuar y tenemos la llamada de María Jesús.
5: El mensajito de Santos Vélez, él no nos pidió un tema, pero queremos complacerle.
0: Ah, sí, Santos Vélez desde Honduras.
5: Así es.
0: Y vamos a complacerle con el Taur, se llama, de Vicente Fernández.
5: Okay, sí.
0: Santo,
5: sí,
0: para claro. Ti, amigo.

0: Sí, señor, continuamos aquí en La Más Latina, naturalmente, 107.4. Qué bonita, que sobremanera quiero... Bueno, estoy feliz porque la verdad que esta emisora es que tiene una potencia afuera que es, yo creo que muy pocas se oyen tan y tan bien, con tanta fuerza. Así que les digo a mis amigos allá en la urbanización Tenorio, mi amiga Luisa y Luis Rodríguez, que nos oigan, que hasta ahí llegamos nosotros, sí señor. Seguro. También, bueno, ya los saludé antes a Nieves Saavedra y a Carmen Luis. Carmen Luis, verdad, sí, Carmen Cabrera, dije yo antes. Bueno, pues continuamos, amigas y amigos. Claudia, ¿qué es lo que vamos a oír después de oír a Vicente Fernández con ese vozarrón? ¡Qué maravilla! ¿Qué vamos a oír?
1: Nos vamos con las peticiones, volvemos con las peticiones de nuestra amiga María Jesús. Que,
0: ah, sí, nos que... había pedido que quería oír ya lo último. María Jesús, la Pantoja, Verdades Amargas, ya fue. Y ella también la pusimos.
1: Ella no, le falta. Ah, ella le nos falta. Nos vamos con ella, bueno, sí, pues de venga. David Bisbal, sí.

0: Bien, pues continuamos, amigas y amigos, en estas tardes románticas. Qué bonito. Hace calor, pero son unos días de una luminosidad tremenda en Lanzarote. A mí me encanta esto de Arrecife, es luminoso. ¿Verdad? Y bueno, vamos a oír el... Tenemos una llamada. A ver si... Hola, buenas tardes. Hola. Hola, buenas tardes.
1: Buenas.
0: Acá, Nieves Saavedra.
1: Nieves Saavedra.
2: Ah. Buenos días, buenas tardes, Nieves.
1: ¿Cómo no, no me estaba nombrando, yo estaba escuchando, pero no tenía que me llamar.
0: ¿No estaba Felito ahí?
1: No, me llegó ahora.
0: Ah, caramba.
1: Y como se anda Claudia, ya te oí hablando un montón, hasta con el médico te oí hablando.
2: Sí, sí, bien, cariño, bien, bien, aquí estamos.
1: Estás bien.
2: Gracias,
1: sí. Me alegro y ya me enteré que fue tu aventura y te alegraste de la gente allá y todo. Todo, yo me entero de todo.
2: Sí, lindo.
0: Antes vi a tu hijo, a Felito, y me dijo.
1: Sí, lo viste. Hoy dice que es día de.
0: Hoy es día de San Félix, ¿ahí?
1: ¿Y tú lo dijiste?
0: Ay, ¿verdad? Sí, coño, pues tienes razón, espera, está bien.
1: Dice que era día de Félix, día no sé qué, pero de Félix me quedó.
0: Hoy es día de Félix, aquí dice Félix primero, Félix uno.
1: Así, fue el primero que dijiste. Pues sí. Para felicitarlo y ponen una canción para
0: felicitar. Ah, caramba, ¿verdad? Felito.
1: Muy mía.
2: Vale, sí, para
1: señor. Canción, ¿y qué canción?
0: ¿Qué canción? ¿Nieves?
1: Julio Iglesias.
0: Julio Iglesias,
1: qué bueno. Le pregunté bueno. A él, dice, ya no sé nada de canción, mamá. Y otra, y a ver, y otra para ustedes, una tuya a hablar.
0: Y una mía, muy bien.
2: Vale.
0: Ajá.
1: Y para toda la que me felicita, que ya, sí. La chiste ya me felicitó.
2: María Jesús,
1: me felicita, sí. Y Carmen, no llama a Carmen.
0: Ya, ¿no has ido a verla hoy?
1: No,
2: los jueves va.
0: Los jueves vas a verla, pasado mañana.
1: El jueves voy a ver. El jueves voy yo.
0: Muy bien, pues vale.
1: Por nada, que estén bien.
0: Gracias, Nieves.
1: Un beso para los dos.
0: Vale, amiga.
2: Gracias, Nieves. Un beso, gracias. Un cuídate abrazo. Mucho, cariño. Gracias por llamar.
0: Julio Iglesias nos pide ella. A ver.
2: Ok.
0: Julio Iglesias, lo tenemos ya con Julio Iglesias para...
2: Tengo
0: para,
2: varios.
0: Para Nieves Saavedra,
2: sí, ¿cuál ponemos? Abrázame, no eres mi amor, a veces tú, a veces venga. Yo. Soy truán, soy un señor.
0: Soy un señor.
2: Ah, para su hijo Feli, ¿no? Soy truán, soy un señor, ¿o cuál le ponemos?
0: Esa es buena. Vale.
2: Soy un truán. Nos vamos con Julio Iglesias entonces para...
0: Para Nieves Saavedra.

0: señor.
1: Soy un truán, soy un señor. Les voy a recordar nuestro teléfono. Claro que sí, aquí, de la más latina, la 107.4. Ay, cómo se... A mí me pone nervioso cuando la gente me pregunta, ¿y cómo hago para... Coño, estoy diciendo, busque, es el final del dial en su aparato de radio.
2: Y también, ya, así como usted tiene el Google en el móvil, ¿no? ¿También? ¿No es cierto? En Google pone la más latina y sale nuestra página web y le da play. Es donde nos escucha Carmen Luis, donde Nieves, claro, del móvil, que están escuchando por ahí. Así sí, que tampoco hay pérdida. La tecnología.
1: Y les voy a recordar el teléfono 928. Tienen una llamadita, pídanos un tema. 96-5225. Caramba. Y... antes Nieves Saavedra, que quería oír a Julio Iglesias, ya estamos, ya hemos oído a Julio Iglesias, y que día después una mía, una con Blas Martínez, no sé cuál, Claudia, tú escoge cualquiera, tengo un...
2: Tenemos una pendiente de todas formas, que nos pidió también María Jesús, María la Portuguesa.
1: María la Portuguesa nos lo pidió María Jesús, es
2: nos
1: verdad.
2: Nos vamos, okay.

0: señor. Continuamos, oíamos a Blas Martínez, María la Portuguesa. Bonita canción esa, ¿verdad? Animadita.
1: Así es, muy bonita.
0: Yo antes íbamos todos los domingos, mi mujer y yo, a Úrsula, al restaurante aquel de, no me acuerdo el nombre. Y entonces allí había un chico que tocaba la guitarra, dos chicos la guitarra, Miquito, y yo cantaba regularmente ahí cuando iba esa canción con ellos, que la acompañaban de maravilla.
1: Qué bonito.
0: No sé qué habrá sido de Minguito y el otro chico es de Tía, no me acuerdo el nombre. En fin, que era...
1: Bellos recuerdos.
0: Bellos recuerdos, sí señor.
1: Donde iba, cantaba. Acompañaba como en la Feria de Artesanía en alguna oportunidad, ¿no? Que le han invitado a cantar también.
0: ¿La Feria de Artesanía?
1: Sí, usted dijo en Tinago, estos que están, que tocan como parrandas.
0: Ah, sí, las parrandas, sí. Tenemos una llamada. Hola, buenas tardes. Hola.
2: Buenas.
3: Hola, buenas tardes.
2: Buenas tardes, don Blas.
0: Buenas tardes, si quieres bajar la radio un poquito. ¿Quién eres? Baja la radio porque, ¿quién eres? Rosa.
2: Buenas tardes.
0: Ya te oímos, dime.
2: Ah, soy Sonia, la hija de Carmen.
0: Ah, Sonia, coño, desde Barcelona, desde Cataluña.
2: De Barcelona no, yo adoro mucho mi tierra, yo soy conejera de pura cepa. Aquí no me sale nadie, ni arrastrando.
0: Entonces, ¿quién es la que está en Cataluña? ¿Tu hermana?
2: Mi hermana Fefa, esa es catalana pura, esa es una renegada. Yo mi tierra, vamos.
0: Sonia Cabrera.
2: De aquí no me saca nadie.
0: Muy bien, vale.
2: Y arrastrando, nada, para que me pongan una canción,
0: vale.
2: A mi madre. Pues ponle una de Pimpinela, la de madre.
0: Pimpinela, muy bien.
2: Bueno, buen día.
1: Gracias por llamar, Sonia. Un beso.
0: Gracias, Sonia.
2: Hasta luego.
1: Buen día.
0: Dios mío. No volverá a pasar. Bien, continuamos.
1: Esas
0: gracias.
1: Comparaciones.
0: Ajá. Es que está la voz es igualita.
1: ¿Sí?
0: La voz de Sonia, la voz de...
1: suele pasar cuando hablan
0: de la hermana. Bien, continuamos. Claudia, ¿qué decías tú? Íbamos a ponerme
1: nos estaba pendiente un poema que usted me pidió primero nos vamos con la música, con el tema que nos pidió Sonia.
0: Sí, una mía era de Julio Iglesias, la pusiste, sí. Para Nieves Saavedra.
1: Sí, ya la pusimos.
0: Y la mía
1: también,
0: que pide,
1: la
0: también pusimos. La pusimos a María la Portuguesa, vale. Claro.
1: Nos pide Sonia para su madre, Carmen Luis, madre de Pimpinela. Lo tengo listo.
0: Venga, vamos
1: nos
0: a oírla.
1: Vamos con esta.

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2: Hoy es martes.
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0: Ahora sí, tenemos una llamada y tenemos al teléfono desde Fuerteventura a nuestra queridísima Dulce Pereira. Dulce.
1: Hola.
0: Sí.
2: Buenos días.
1: Buenos días, Claudia, buenos días. Buenos días, buenas tardes, como tú dices. Buenas tardes, ¿no?
0: Sí. Vamos a dejarlo buenas tardes, pues venga, venga.
1: Vamos a dejarlo buenas tardes. Bueno, todo bien. Yo venía ahora de Puerto de Rosario y venía escuchándote, bueno, como que hubo algo aquí en Corralejo, ¿no? Más o menos.
2: Sí.
1: Como que estuviste en alguna actividad o algo, ¿no? A Claudia me refiero.
2: Sí, es verdad. Estuve en el Parque La Tunera, Dulce, con una actividad multicultural, sobre todo de la comunidad colombiana. Hicieron como unas danzas, la verdad, muy bonito. Y el parque no lo conocía.
1: Estaba feliz porque decía que estabas con tu gente, ¿no? Sí, con tu gente colombiana. Oye,
2: verdad.
1: ¿Sabes que yo estuve en Colombia 15 días, Claudia?
2: ¿En serio? Ah, mira.
1: Yo sé, que me bañé en el
2: sorpresa.
1: Río, me comí un sancocho en el río.
2: Qué bello. Un sancocho a la leña.
1: Me monté en las motos taxi. Estuve en Cali.
2: Aquí está asombrado Don Blas.
0: Chacha, pero ¿qué
1: está
0: es?
1: Asombrado, pues sí, estuve 15 días. 15 días estuve en Colombia.
0: Ay, qué
1: una maravilla.
0: Qué novelería.
1: Yo pasé como colombiana, ¿eh? Eso te lo tengo que decir.
2: Yo
1: pasé como colombiana.
0: Qué bueno.
1: De hecho, a mi marido siempre aquí le decían que si yo era colombiana. Digo, colombiana, si soy conejera hasta la médula. Soy canaria como el gocio.
2: Qué lindo.
1: Fui con una hermana mía y como mi hermana es rubia de bote, pues me pasaba más como guiri, pero yo no, yo pasaba
0: fueron,
1: más como colombiana.
0: Fueron las dos a...
1: Pero me gustó, quiero que sepas que, por ejemplo, cuando lleguemos allá, de Bogotá, que es la capital, ¿no?
2: Sí.
1: El consulado, pues nos mandó un WhatsApp o un mensaje diciéndonos que estuviéramos tranquilos, que estábamos controlados por ellos y que nos fueran bien. Y eso me gustó mucho, del consulado español de ahí.
2: Pendiente. Qué bueno. Y aparte la gente muy amable, muy querida, ¿cierto?
1: Has estado... Muy amable, la verdad que bueno, estuve también en Santander de Chiquillao, algo así, que bueno, eso es como un barrio un poquito más, con más necesidades, ¿no? Pero bueno, estuve bien.
2: Bueno.
1: Por contarte, cuando
2: qué linda
1: fui
2: experiencia.
1: Bancolombia.
2: Bancolombia, enviar dinerito. Bancolombia.
1: Sí, a Bancolombia. Cuando fui allí y yo me encontré en que no nos prohibían el móvil, a mí me extrañó tanto porque no dejan los móviles. Bueno, yo creo que esto lo puedo contar, ¿no? Que no es nada raro, sino
2: claro,
1: acostumbrado nosotros a las costumbres nuestras, ¿no?
2: Y me parece muy oportuno, Dulce, lo que tú estás contando, porque yo siempre he ponderado eso, que hay una y sobre todo un gran respeto por las personas mayores, que en los bancos siempre priorizan a la gente mayor. Sí. Y aparte de eso, el móvil no se puede meter, o sea, tiene que estar completamente apagado. El policía te dice, no puedes coger un móvil, ¿no?
1: La
2: como acá. Claro, acá todo el mundo está hablando por teléfono.
1: Claudia, que está la policía allí pendiente de todo lo que pasa y te sientes súper protegida ahí en todos los aspectos hasta que sales por la puerta, incluso se ponen en la puerta con un control tremendo. La verdad que a mí me encantó. De hecho, digo, mi hermana dice, vamos otra vez, digo, vamos otra vez. Pero muy bien, ¿eh?
2: Qué lindo.
1: Quiero que lo sepas, que siempre lo cuento, eso lo digo a la gente, yo digo, de verdad que 15 días me dio tiempo para conocer la gente y conocer un poquito
2: un pedacito de Colombia,
1: la
2: qué lindo.
1: Que fue una maravilla. Entonces,
2: gracias por esa anécdota, Dulce.
1: Por tu país, que lo conozcan y la gente, y que vayan, que allí no es tanto como la gente se pone, que si, bueno, hubo la época que hubo las guerrillas y todo eso, pero hasta los niños, los chicos jóvenes que van en bici, que están, por ejemplo, metidos en la parte de militares, ¿no? Que todavía no han sacado nada, pero están como si fueran, estuvieran ellos terminando sus primeros, como yo digo,
0: servicio militar,
1: de a lo que van a hacer, ¿no? De militar, y están patrullando las calles y te van vigilando. Muy bien, muy bien. La verdad que todo muy bien. Así que hablas como está, que se vaya para Colombia también.
2: Claro, él estuvo aquellos años maravillosos, dice.
0: Yo estuve en Colombia, pero claro, yo fui a cantar. Yo visité tres ciudades importantes. Canté en cuatro ciudades importantes: Medellín, Bogotá, Cali, Manizales. Imagínate.
1: ¡Hala! Uh-huh. Pues también está muy bien. Lo que pasa es que me imagino que eso sería, pues, no sé, hace muchos años, ¿no? Cuando eso, digo yo, que sería.
2: Hace muchos años.
1: No sé si estarías ya aquí en Canarias, estabas todavía en
2: Yo ni siquiera había nacido, ¿no, don Blas? ¿Ah? Yo ni siquiera había nacido.
0: No, que va. Ya. Pero fue una experiencia.
1: ¿Quién había nacido, quién?
2: Yo que ni siquiera había nacido cuando don Blas, claro, fue a hacer el tour.
1: ¿Sí? No, pero claro, él ha sido joven toda la vida y agüita, vamos a sumar los años, los pasamos.
0: Ay, Dulce.
1: Ay. Este joven, él es joven desde que nació y tiene ahí una juventud que vamos.
2: Se mantiene súper bien.
1: No se la quiere dar a nadie.
2: Sí, sí, físicamente, señor. Intelectualmente se mantiene súper bien, don Blas, la verdad. Mi admiración y mi respeto total. Y
1: a los amigos que tiene, que le ponen las pilas también un poquito, ¿sabe? Que eso también es bueno. Uh-huh. Que les ayude.
0: Y a las amigas.
1: Que tiene, por ejemplo, Claudia ahí te protege mucho y eso también es bueno.
2: Ajá. Y todo. Claro.
0: Oye, Dulce, pues, qué alegría saber.
1: Me apetece que me pongan una canción para, claro, todos los oyentes y demás. Me gustaría Gaviota, pero no la de Blas. La de Blas no. Claudia, ya sabes cuál es, porque yo creo que la tienes ahí, porque ya una vez te la pedí, ¿no?
0: Sí.
1: Bueno, Gaviota.
0: Sí. Gaviota, muy bien.
1: Gaviota.
2: Lo voy a buscar.
1: Nada, que desearles que tengan un buen día y que, a ver, que seamos felices todos, ¿no? Que es lo que hay, no hay otra cosa.
2: Claro que sí.
0: Gracias, amiga.
1: Eso, por lo menos en la medida que se pueda. Vale. El rato que nos viene de felicidad, porque la vida no es todo de camino de rosa. Tenemos muchas espinitas por el camino también.
2: Así
0: sí,
2: es.
0: Señor.
2: Recorre. Así es.
0: Un abrazo.
1: Así es.
2: Gracias,
1: bueno,
2: Dulce.
1: Un
2: chao, beso. Chao, que estés muy chao, bien. Chao. Gracias.
3: De los remedios.
0: Bien, pues.
2: Qué bonita experiencia, sí, ¿no? Que nos haya contado la anécdota.
0: Se va a Colombia. Y a Kenia. Está muy bien.
2: Oye, hacer yo, turismo, don Blas.
0: Quise averiguarlo para que no me dijeran indiscreto, pero que va, yo tengo que saber a qué fue.
2: Qué cotilla es don Blas, de verdad.
0: A Colombia, mira tú. Pero bueno, va.
2: Bueno, voy a buscar el disco mientras buscamos. Uh-huh. ¿Qué le parece si le pongo Los Gofiones de
0: Los Gofiones,
2: de
0: sí.
2: Islas Canarias?
0: Islas Canarias, venga, sí. Vamos a oírlo.
2: Gracias.

0: delante.
1: Sí, señor, continuamos, amigas y amigos, en las tardes románticas con Claudia Claro, Blas Martínez. Les recuerdo nuestro teléfono 928-9652-25 y también el 684, este es un móvil, 332667. La colaboración de Blas Martínez aquí, que bueno, me siento francamente halagado y bonito, y saber que gente que están oyéndonos y que esperan y que preguntan cuando por alguna razón no va el programa, casi disgustándose. Sí, señor, porque ayer la gente, pero coño, qué bueno, ¿y qué vamos a hacer? Fuerzas mayores.
2: Claro. Por aquí tengo un saludo. Ah, nos vamos con la petición de Dulce. Creo poder acertar, don Blas, con el disco, porque no recuerdo de quién era Gaviota. La Gaviota, Una Tarde en la Playa. Ajá. Espero que acierte con el disco que nos solicitó Dulce.
1: Sí, porque no es la Gaviota. Ella no quiere nada con mis gaviotas.

0: Bien, continuamos, amigas y amigos. Nos envían un mensaje ahí de casa de Carmen Luis y una foto. Se ve a Carmen y me aclaran abajo que le están haciendo la manicura. Está, bueno, imagino que será Paula. Sí. Y hay un mensaje que dice: hola, buenos días, Claudia y Blas. Aquí estamos escuchándoles como siempre. Me gustaría que le pusieran a Carmen Luis la canción Hoy te confieso de los Terrícolas. Hoy te confieso de los Terrícolas, que me ha dicho que no la ha escuchado nunca y que a mí me gustaría mucho de este grupo. Y estamos aquí en sesión de manicura. Un saludo y un beso a todos.
1: Gracias.
0: Gracias, Carmen. Gracias, Paula. Y la otra niña.
1: Ahí se ve en la foto, ¿no? Tres personas.
0: Tres personas. La de las gafas, no sé quién es.
1: Carmen Luis.
0: A ver si no.
1: La otra cuidadora, la otra cuidadora, ¿no?
0: Ah, sí.
1: Tiene dos cuidadoras.
0: Ya me aclarará. Bien, continuamos. Les voy a recordar nuestro teléfono. Sí, por favor. Mire, 928-96-5225. 928-96-5225. Continuamos. Ah, mira, aquí hay una llamada. A ver.
1: ¿De quién se trata? Toma.
0: A ver, sí. Hola, buenas tardes.
2: Buenas tardes otra vez, don Blas.
0: María Jesús, bienvenida, dígame.
2: Como siempre, muy agradecida por la amabilidad siempre que atienden cuando llamamos. Pues, don Blas, si tiene tiempo, como yo escucho el programa hasta el final.
1: Sí. Claro que sí.
2: Si no tiene tiempo, ya lo solicito otro día. Me gustaría mucho escuchar, me encantó, hacía tiempo que no la escuchaba, la canción de Pimpinela Madre, qué preciosidad. Sí. Pues me gustaría mucho escuchar, si tiene tiempo, sí, a José Manuel Soto, Volver a Verte.
0: Soto,
2: que también es muy bonita para la mamá. Y el poema de Eduardo Telle, A mi madre.
0: Ajá.
1: Qué bonito.
0: Muy bien. Y poema.
2: Para todas las madres, las que están, las que estamos, las que no estamos ya, pero como si estuvieran porque las tenemos en el recuerdo.
1: Claro que
2: un fuerte
1: sí.
2: abrazo.
1: Gracias, María Jesús.
2: Un día para todos.
1: Igualmente.
0: María Jesús, un momentito, el nombre del poema, ¿cómo era? Eduardo Telles.
1: ¿El poema?
2: El poema A mi madre, de Eduardo Telles.
0: Sí, sí, A mi madre. Muy bien.
1: Vale, muchas gracias.
2: Feliz día a ustedes, gracias.
1: Igualmente, un beso, María Jesús.
2: Adiós, hasta mañana, si Dios
0: quiere. Ay, qué maravilla. Qué maravilla, qué gente tan linda. Continuamos.
1: Bueno, nos vamos. Por aquí me mandan el mensaje. Somos Neri y Sonia y Carmen. Neri, Sonia y Carmen que están ahí.
0: Neri, Sonia y Carmen.
1: Bueno, ahí con la manicura, qué divina, Neri, ¿no?
0: Sonia
1: y Carmen.
0: Y yo dije antes.
1: Y Carmen Luis. Carmen Luis.
0: Ah, esa Paula no.
1: Sonia,
0: Paula no.
1: La hija, ¿no?
0: Ah, Sonia, ser? La hija, claro.
1: Claro.
0: Hombre, por Dios.
1: Y Neri, que será la chica que...
0: Muy bien.
1: Cuida. Bueno, nos pidió de los Terrícolas, te confieso.
0: ¿Quién lo pidió?
1: Para Carmen Luis.
0: Para Carmen Luis.
1: Sí.
0: Venga, vamos a oírlo.
1: Nos vamos. Los Terrícolas.

0: Bien, bien, continuamos, señora. Yo quería recitar un poema, Claudia, si me pone, de Andrés Eloy Blanco. Un poema muy bonito, La flor de Apamate.
1: Vamos.
0: Qué pena de medio luto tiene la flor de Apamate. Qué pena de medio luto desde que tú te marchaste. Tu marcha me echó en las venas los morados de la tarde. La sangre me quedó viuda como la flor de Apamate. No sé qué cosa me pides, no sé qué cosa pedir, si morir por no quererte o quererte hasta morir. Yo no sé qué es lo más bueno, yo no sé qué es lo peor. No sé si amor en presencia o presencia sin amor. Pero no quiere y te llama. Desde que tú te marchaste, la sangre de medio luto como la flor de Apamate. Bien, bonito, sí, señor. Tú, una maravilla.
2: Qué bonito el poema.
0: La colección está Giraluna, del ajá, venezolano Andrés, sí, Eloy Blanco.
2: Bueno,
0: Andrés Eloy Blanco, un poeta extraordinario, fue muerto creo que en Estados Unidos, en Nueva York, sí. Un accidente de coche, imagínate tú. Aquello fue una pérdida enorme para el pueblo, para toda la nación venezolana. Este hombre tan inteligente y de tanta sensibilidad. Vamos a continuar, sí, señor, en las tardes románticas.
2: Nos escribe por acá don Blas Santos Vélez, que está ahí todavía reconectadito desde Honduras, y dice, quiere escuchar una canción colombiana que también titula Gaviota.
0: Ajá.
2: Que es muy lindo, dice, el tema de la novela Café con aroma de mujer. Así que...
0: Y la canción se titula Gaviota.
2: Gaviota, sí, porque escuchó la solicitud del dulce, pero dice que también hay otra, y lo he encontrado, aquí está.
0: Café con aroma de mujer.
2: Ajá.
0: Muy bien.
2: De la telenovela, que ha sido muy conocido este tema de fondo, ¿no? Nos vamos con Gaviota de Colombia. Muy bien.

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2: Hoy es martes.
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0: Sí, señor. 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
0: Bueno,
1: así
0: es que es. Yo es que estoy nombrando y en esa cuña los muebles de baño, pero no los de cocina, y están ahí. Uh-huh. Uh-huh. Sí, señor. Les voy a recordar nuestro teléfono. Sí, ¿verdad? 928-96-52-25. Y el móvil, 684. Todavía no hemos recibido ni una sola llamada al móvil. Pero bueno, yo lo doy.
1: No, mensajes. Mensajes recibimos muchísimos,
0: ¿eh?
1: Mensajes, claro,
0: perdón.
1: Es que las llamadas son al fijo y ay, los mensajes son por WhatsApp, don Blas.
0: Ay, ay, ay, perdón. Sí, sí, sí. Entonces lo voy a repetir. 684-33-2667. Sí, señor. Las llamadas por el fijo y por este móvil, los mensajes. Continuamos, sí señor, en estas tardes románticas con Claudia, claro. Y ya pusimos el nuevo tema que nos pidió María Jesús, Volver a Verte, con Soto.
1: No lo tenemos acá. Y el poema también.
0: Ah, y el poema también que va después, ¿verdad? A mi madre.
1: Ok,
0: venga,
1: nos vamos.

0: Bien, amigas, amigos, continuamos. Yo quiero enviar un saludo afectuoso a mis amigos Domingo Cabrera. Domingo Cabrera, natural de Teseguite. Y a mi amigo Balbino Hernández. Sí, a ver, sí. No, Balbino Pérez, qué coño Hernández. Balbino Pérez. El padre Balbino Pérez, el hijo también Balbino Pérez. Nos solemos reunir ahí para tomarnos una cañita por ahí por la plazuela. Ya hace días que no. Bien, pues continuamos. Vamos a oír el poema Amor. Amor a mi madre. Sí. Y nos lo pidió María
1: Jesús.
0: María Jesús, sí. Sí. Venga.
2: Okay. Benditas entrañas que me dieron vida. Manos cariñosas que me dieron pan. ¿Cómo se hizo nada lo que fuera todo? ¿Cómo se hizo angustia lo que fue cantar? Mi madre era joven, la casa era vieja, mullidos los techos, sabroso el llantar. Éramos pequeños, teníamos entonces el alma de luna, de flor, de cristal. Pasaba mi vida soñando en las hadas o escribiendo cartas para Baltasar. ¿Cuántas veces, cuántas, con mano traviesa despojé de rosas el mejor rosal? Enturbié la fuente, dejé que volara el canario lindo como un madrigal. Y lloré más tarde por aquel reproche que era al mismo tiempo ternura y piedad. Oh, mi madrecita, grácil y morena, que tan suavemente me enseñó a rezar, que prendía en las noches lámparas azules y en las tardes buenas amasaba el pan. Siempre diligente, siempre compasiva, cuidando de todo, dispuesta a ofrendar para sus macetas el riego piadoso, para sus canarios el nido nupcial. Sin casi sentirlo nos tornamos hombres. Nubló nuestra frente surcos de ansiedad. Sollozamos mucho, como se solloza por los que se mueren y los que se van. Unos se murieron, otros se marcharon, y yo oí a mi madre rezar y rezar. Sus cabellos negros se volvieron blancos y vistió de luto su serenidad.
1: Qué bonito poema.
0: Señor Eduardo Téllez, precioso poema. Y nosotros vamos a continuar porque nos llamó...
1: Nos escribió por WhatsApp.
0: Nos escribió por WhatsApp María Fernanda, que quiere oír El amor no tiene edad.
1: Uh-huh. El amor no tiene edad, claro que sí. Uh-huh. Luis Alberto Posada.

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2: Hoy es martes.
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0: Sí, señor, continuamos. Les voy a recordar nuestro teléfono. Claro que sí, 928-96-52-25. Y el móvil para sus mensajes, 684-33-26-67. Bien, pues continuamos. Sí, señor.
1: Nos escribieron precisamente al móvil, al WhatsApp de la radio, don Blas.
0: Esto que escribió Eva, que quiere oír Fórmula Quinta.
1: Sí, sí, quiere oír el tema que dice, que lleva su nombre, Eva María.
0: Eva María, vamos a oírlo, Eva, para ti.
1: Gracias por estar en sintonía, Eva. Es nueva oyente y ya nos pidió con un parte de temitas.
0: Nos envió la foto una joven. Preciosa, bellísima.
1: Nos vamos. Yeah.

0: Ay, Eva María, hace tiempo que no lo escuchaba ese disco.
1: Señora, Eva María se fue buscando con su maleta de piel y su bikini de rayas. De Lanzarote. Ajá, señor. Bueno, pues continuando aquí en estas tardes románticas, cuando faltan 10 minutos para las 2 de la tarde, nos había llamado Eva.
0: Uh-huh. Eva. Ya le pusimos el tema. Nos vamos con ahora un poema que vengo arrastrando desde muy tempranito. Ya sonó Eva María.
1: Eva María, era fórmula. Ay, Dios mío.
0: Sí, sí, pero el poema.
1: Venga.
0: Nos vamos al poema que dice.
1: El poema que dice cuando nace un hombre. Sí,
0: exacto, venga. Ese.
2: Cuando nace un hombre, siempre es amanecer. Aunque en la alcoba la noche pinte negros los cristales. Cuando nace un hombre, hay un olor a pan recién cocido por los pasillos de la casa. En las paredes, los paisajes huelen a mar y a hierba fresca. Y los abuelos del retrato vuelven la cara y se sonríen. Cuando nace un hombre, florecen rosas.

regazo, y hasta los labios de las vírgenes llega un sabor a miel y a beso. Cuando nace un hombre, de los varones brotan chispas, los viejos ponen ojos graves y los muchachos atestiguan el fuego alegre de sus venas. Cuando nace un hombre, todos tenemos un hermano.

0: Pues a 5 minutos ya de las 2 de la tarde nos vamos a... Yo me voy a despedir, Claudia ha quedado con ustedes. Nos despedimos con Ay Santa Cruz, cantando Blas Martínez, naturalmente. Pues gracias, amigas, amigos. Será hasta mañana, a esta misma hora, a las 12 y hasta las 2 de la tarde, con Claudia Claro y Blas Martínez colaborando con ella. Gracias.
1: Claro que sí. Gracias, don Blas. Que tengan un excelente día.

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0: Hoy es martes.
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0: Bueno, pues sí. En breve nada más, me voy con el clasificado de la más latina. ¿Estás buscando trabajo? Bueno, pues nada más en instantes. Ofertas de trabajo, porque trabajo sí hay. Solamente faltan ganitas de trabajar, ¿eh? 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Bueno, pues, ¿cuánto es el cambio para hoy? Martes 22 de septiembre. Nos vamos rápidamente con este dato aquí en tu radio Latina de Canarias.
1: 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Argentina,
0: 1827.
1: Peso argentino. Bolivia,
0: 1,12.
1: Dólar,
0: y 13,24.
1: Bolivianos. Brasil,
0: 5,36.
1: Reales. Chile,
0: 982,92.
1: Peso chileno. Colombia,
0: 3,666 con Bancolombia, 3,664 con RIA, 3,666 con Western Union.
1: Peso colombiano. Cuba,
0: 1,13.
1: Dólar. Ecuador,
0: 1,13.
1: Dólar. México,
0: 17,50.
1: Peso mexicano. Marruecos,
0: 11,00.
1: Dirhams. Nigeria,
0: 1,13.
1: Dólar. Paraguay,
0: 6,800.
1: Guaraníes. Perú,
0: 1,13.
1: Dólar,
0: y 3,78.
1: Soles. República Dominicana,
0: 67,50.
1: Peso dominicano. Senegal,
0: 655,95.
1: Cefas. Uruguay,
0: 41,60.
1: Peso uruguayo. Y Venezuela,
0: 1,07.
1: Bolívares soberanos. 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
0: Claro que sí. Me voy hasta Honduras. Allá está mi amigo Santos. La tasa para hoy, martes 22, en Honduras, 31,07 lempiras. Guatemala, 8,65 quetzacuadreles. Costa Rica, 503,68 colones. Y Nicaragua, 1,15 dólares americanos. Nicaragua, está buenísimo. Bueno, pues ya lo sabes, te reitero, para Colombia, 3,666 con Bancolombia y con Western. Y 3,664 con RIA. 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Bueno, y hablando de Colombia, me apetece un almuercito. 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Bueno, ahora sí, me voy con buena música, muy buenos éxitos. Nuestro Marc Anthony, la India. ¿Me escuchas? Aquí en tu Radio Latina.

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0: Hoy es martes.
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5: Martes cerrado por descanso.
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Casi me tengo que ir, ¿eh? Bueno, me voy rápidamente. Lo prometido, el clasificado es de la más latina. Ofertas de trabajo que estamos recopilando y que nos llegan aquí a la redacción por el WhatsApp de la radio.

0: Bueno, pues así que nada, lápiz y papel, nos vamos rápidamente con ese sector importante, el clasificados de La Más Latina.
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Bueno, sí, atención. Comenzamos con las ofertas de trabajo. El anuncio dice: atención, el anuncio dice: necesitamos persona para trabajar como interna. Necesitamos una persona para trabajar de interna. Las personas interesadas deberán ponerse en contacto únicamente por WhatsApp, que tendrán que se responderán en la brevedad posible. El salario y las condiciones laborales se informarán de manera personal, ¿eh? Así que nada, necesitan una persona para trabajar de interna, incorporación inmediata. Te dejo por aquí el contacto. A ver, apunta el teléfono de contacto solo por WhatsApp, no llamadas, ¿eh? Bueno, pues para esta oferta de trabajo para interna, pueden escribir al 680-54-4529. 680-54-4529. Más anuncios. Atención, están buscando personal de mantenimiento para trabajar en una villa ubicada en Tías. Las personas deben tener experiencia previa, conocimiento en electricidad, fontanería, piscina, mantenimiento en general. Interesados tienen que enviar su currículum por WhatsApp al 602-11-5541. Necesitan personal para mantenimiento.

más anuncios, más ofertas de trabajo. Estamos actualizando la base de datos. Atención, están buscando otra oferta de trabajo. Necesitan oferta de empleo. Personal de mantenimiento en Lanzaloe. Buscan incorporar personal de mantenimiento para su equipo. Tener conocimiento de electricidad, automotismos, PCL, mecánica. Tienen que tener carnet de conducir. Interesados tienen que enviar su currículum por correo electrónico a empleo@lanzaloe.com.

atención, también dice apartamentos turísticos en Playa Blanca, el sur de Lanzarote, necesitan cubrir vacante para mantenimiento en horario de 8 de la mañana a 4 de la tarde. Dos días libres consecutivos. Interesados tienen que tener documentación en regla, experiencia. Y bueno, pues interesados, enviar currículum al correo electrónico de info@palmerasgarden.com.

Atención, también están buscando personal para almacén con carnet B, papeles en regla, en horario de 7 de la mañana a 3 de la tarde, de lunes a viernes. Para más información, escribir al WhatsApp 664-33-44-43. Necesitan personal para almacén con carnet B. Más anuncios. Dice, están buscando albañiles que sepan poner bloques, bloque en encalar y colocar adoquines. Gente seria, con ganas de trabajar. Tiene que tener el curso de 20 horas, papeles en regla y residir en Lanzarote. Es para trabajos en Tías y Arrecife. Albañiles, se busca urgente. Un trabajo de larga duración. En empresas serias, si es, si tiene coche, mucho mejor. Para empezar inmediatamente, dice el teléfono de contacto, escribir por WhatsApp al número 633-65-54-88.

Y atención, también están buscando profesor o profesora de música urgente para actividades extraescolares con alumnos de infantil y primaria en Costa Teguise, Lanzarote. Para los miércoles de 2 a 5 y 15 aproximadamente. Interesados tienen que enviar su currículum por WhatsApp al 659-31-54-31.

Más anuncios y también nos vamos a esta Fuerteventura porque allá restaurante en El Cotillo está buscando cocinero y freganchín. Bien remunerado. Valoramos seriedad, ganas y actitud, dice, jornada completa. Solo con papeles, ¿eh? Para cualquier consulta, escribir por WhatsApp al 696-2738-54. En El Cotillo están buscando cocinero y freganchín. También en Fuerteventura están buscando camareras de piso en El Castillo. Documentación en regla, experiencia al menos 6 meses. Enviar currículum al correo electrónico puertodelrosario@activacanarias.es.

Y atención, también están buscando conductor o conductora de camión. Oferta de empleo. Conductor, conductora de camión en el matorral Fuerteventura. Requisito, tener carnet C, CAP, tacógrafo, valorable CE y ADR, experiencia en transporte y carga y descarga de maquinaria o similar. Interesados tienen que enviar, llamar al teléfono 928-62-8918. Necesitan conductor o conductora de camión. Y atención, están buscando en Fuerteventura, necesitan una persona que trabaje de camarero para un evento puntual en Betancuria para este 25 de septiembre, de 7 a 1, de 7 de la tarde a 1 de la mañana. Experiencia, papeles en regla, enviar currículum a cvfuerteventura@emplea.eu indicando en el asunto evento Betancuria. Necesitan urgente para este 25 de septiembre.

0: Bueno, pues sí, por último en estas ofertas de empleo, en este servicio social de clasificados, dice, buscamos segundo de cocina en un restaurante de Lanzarote en Matagorda. Necesitan segundo de cocina, experiencia previa, horario de 3:45 a 10:30. Disponibilidad inmediata, enviar currículum por WhatsApp al siguiente número 679-34-3177. Y bueno, hasta aquí el servicio social de clasificados, un servicio gratuito de ofertas y demandas de empleo. Te lo contamos así, solo aquí a través de tu radio Latina de Canarias.
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Bueno, pues ahora sí, me tengo que ir. De verdad, muchísimas gracias por estar ahí al otro lado del dial. 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Bueno, pues me voy con un disco nuevecito que está en nuestra carpeta de nuevos éxitos, porque está activando las nuevas producciones con un poquito de los clásicos también. Ricky Martin ha lanzado una nueva versión. Es un clásico, ¿eh? Ya te digo, es un clásico, pero la nueva versión de este clásico, Tu Recuerdo, viene en colaboración con el grupo Frontera, que me encanta muchísimo, la cual forma parte ya de su nuevo LP o proyecto musical titulado Revivo. Así que nada, lo escuchas aquí en la Radio Latina de Canarias.

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3: Hoy es martes.
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5: Hoy es martes.
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8: Martes cerrado por descanso.
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3: Hoy es martes.
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0: Hoy es martes.
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1: Martes cerrado por descanso.
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3: Hoy es martes.
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6: Hoy es martes.
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3: ¡Hoy es martes!
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6: Hoy es martes.
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3: Hoy es martes.
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5: Hoy es martes.
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0: Hoy es martes.
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2: 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Hoy es martes.
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4: Hoy es martes.
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2: Hoy es martes.
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1: ¡Hoy es martes!
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0: Hoy es martes.
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0: Hola, buenas tardes, amigas, amigos. Bienvenidos a una emisión más de estas tardes románticas con Blas Martínez y Claudia Claro, naturalmente. Aquí, en la 107.4 de La Más Latina. Estamos aquí en frente. Les digo esto y estamos porque antes me han pedido la dirección que quieren visitarnos y estamos frente a la gasolinera aquí de La Vega, en el edificio. Yo no sé cómo se llama este edificio, Claudia.
1: Buenos días, don Blas.
0: Buenos
1: ¿cómo
0: días,
1: están?
0: Perdón.
1: Le he echado de menos y con las disculpas. Bueno, esta mañana ya me disculpé con los oyentes. Ayer no pude hacer mi programa, no pudimos hacer vuestro programa de las mañanas o las tardes románticas con don Blas Martínez. Pero bueno. No volverá, intentamos no volver a pasar, no volverá a pasar. Pero, pues sí, estamos aquí. Este es el edificio Milano, porque compartimos la oficina, claro, con Muebles Milano.
0: Con Muebles Milano, aquí en la esquina, de la otra calle del Torre La Vega, la calle, pero esta calle, ¿cómo
1: calle
0: se llama?
1: Calle Portugal 1 con la calle Fajardo, prácticamente.
0: Sí, claro, esta, claro, la calle Portugal 1, frente a la gasolinera, ahí nos ve.
1: La gasolinera y la farmacia, sí, ahí en plena esquina, frente sí, a una agencia, no recuerdo qué agencia. Pero bueno, aquí estamos.
0: Y nuestro dial, pues la 107.4, que nos puede usted sintonizar, esperando su llamada a nuestros teléfonos 928-96-5225. También tenemos un móvil 684-33-2667. ¿Y qué tal, Claudia? Buenos días. ¿Cómo
1: bien
0: estuvo este fin de semana? Porque ayer no nos vimos, no sí pudimos hacer, lamentablemente. Bueno,
1: fin de semana bastante ajetreado, con mucha agenda. Me fui hasta a Fuerteventura, estuve allá con la gente linda que nos escucha y que bueno, pues he compartido una actividad cultural de Colombia en Corralejo, en el Parque La Tunera. Y nada, me he sentido súper arropada, he comido mucho, rico, y la verdad un compartir buenísimo.
0: Con ¿qué celebraban música los colombianos?
1: No, era como un encuentro multicultural, no había, porque eso es lo que ponderaban, no tiene que por qué haber la fecha del Día de la Independencia, la fecha del día, bueno, sí, pero coincidía con un fin de semana del Día del Amor y la Amistad en Colombia y en otros países, entonces era como vamos a hacerlo esta fecha y un colectivo de colombianos en Corralejo pues organizaron esto y buenamente y gratamente muy bien recibido también porque han cedido las autoridades del municipio de La Oliva. Ay, el alcalde de La Oliva, don Blas, muy cercano, muy sencillo, el alcalde es Isaí Blanco y la verdad me llamó la atención que vino, saludó, dijo qué tal, cómo va, todo bien, se comió las empanaditas colombianas, o sea, muy integrado. Me admiré muchísimo porque es como si lo hubiera conocido, como el amigo del barrio, así. Ajá, o sea, buenísimo, bueno, muy cercano, muy, muy querido, la verdad. Sí,
0: pues
1: sí,
0: cuánto sí me alegra. Sí, la gente majorera son un encanto, de verdad, verdad. Pues nosotros aquí, hoy, lunes 22, sí señor, 22 de septiembre del año 2026. Cuando son que ya las 12:05 de la mañana de la tarde, ¿con qué damos inicio a la parte musical, Claudia?
1: Pues con un tema, el santoral, ¿tenemos el santoral?
0: Ah, que tenemos un santoral, claro, hoy, claro, no lo he leído, caramba, hoy 22, tenemos, sí, que hoy es día de Mauricio, y de Félix, y de Florencio, y de Emérita. Emérita, Florencio, Félix y Mauricio. Sí, conoce, seguro que sí, Mauricio, seguro, seguro, seguro. Mauricio, tengo yo un sobrino. Si conoce usted a alguna persona con alguno de esos nombres, no duden en llamarnos al 928-96-5225 para dedicarles pues un temita para conversar con ustedes, en fin. Eso es.
1: A así ver, es. Claudia, tengo el tema, el primer tema preparado en la voz de don Blas Martínez.
0: Ah, mira, qué bien.
1: Sombra del Nublo.
0: Sombra del Nublo.
1: Vamos.

0: Bien, continuamos, amigas y amigos. Hallamos a Blas Martínez en Sombra del Nulo. Hay quien dice Sombras del Nulo. No, es Sombra. El Nulo es una sola roca. Y aquí tenemos una llamada que estamos recibiendo en este instante. Hola, buenas tardes. Hola.
1: Blas.
0: ¿Sí?
1: Buenas tardes, don Blas.
0: Buenas tardes, María Jesús. La oímos perfectamente.
1: Ah, pues me alegro un montón. Yo también lo escucho a usted, la señorita Claudia.
2: Ajá. Buenos días, María Jesús. Buenos días, buenas tardes. Gracias.
1: Pues nada, va de unos calores, va de unos estros se quita. Sí. Madre mía.
0: Sí señora, por hace favor. Mucho calor hoy otra vez.
1: Como siga, ¿me escuchan?
0: Perfectamente.
1: Ah, pues nada. Pues como sigamos con estos calores, vamos a acabar como digo, porretos, asados total. Madre santa, bien santa. Pues nada, no me enrollo.
0: Digo porretos.
1: Quería mucho escuchar a David Bisbal. Me parece que la canción, el título es Ella.
0: ¿Cómo?
2: Ella de David.
1: Bella. De David Bisbal.
2: Bella.
1: O con David Bisbal.
0: Muy bien.
2: Ok.
0: Entonces, como siga esto, vamos a ponernos como digo por retos. Arrugaditos.
1: El doblaje que son muchos. Una cosa terrible, además que no para, madre santa. Bueno. Pues nada, pues a David Bisbal en la canción Ella.
0: Sí.
1: Y a la Pantoja, yo que sé, hoy quiero confesar. La Pantoja,
0: hoy me quiero confesar.
1: Ah, sí, se quiere confesar.
0: Muy bien.
1: Al más tarde que nunca vamos a ver. Y a don Blas Martínez, yo que sé, María la Portuguesa.
0: Muy bien, ajá. Muy quiero confesar y María la Portuguesa. De acuerdo.
1: Y yo que sé, el poema de un anónimo, Verdades Amargas.
0: Un momentito. Portuguesa. Y Verdades Amargas. Ay, qué bonito ese poema.
1: Sí, muy bonito, sí.
0: De acuerdo.
1: Pues nada, como siempre, para saludar a toda la audiencia.
0: Ah, sí.
1: Antonia Aitana Conejera y su esposo. A la señora Nieves Saavedra. Uh-huh. Anita Machín y esposo. A la hermana Paquita. Y en familia, en fin, a toda la audiencia.
0: Muy bien.
1: Que pasen un día muy, muy feliz.
0: Sí, señor, y nos va a contar un chiste de eso suyo.
2: Claro, lo estamos esperando. Sí.
1: Pues claro. Nada, creo que un abuelo fue y le dijo al nieto, Manolito, si vas al cuarto de tu padre y me traes una pastillita azul que tiene en la mesa de noche, mañana te doy 10 euros. Al día siguiente dice el abuelo a Manolito, toma 100 euros.
0: Eso.
1: Dice el nieto, abuelo, tú me dijiste 10 euros. Sí. 10 míos y 90 de tu abuela. Pues nada.
2: Buen negocio.
1: Hay que echarle humor a la vida porque con este calor, vale, santa guerra por aquí. Bueno, ay, Dios santo, pues nada.
2: Vale. Muchas gracias.
1: Muchísimas gracias, como siempre.
2: Gracias, María Jesús.
1: Un abrazo, un beso. Y que pase un feliz día.
0: Gracias, igualmente. María Jesús. Qué bonito.
1: Esta noche repiten el programa.
2: Así es.
0: Esta noche sí.
2: Sí.
1: Esta noche seguro. Pues gracias. Hasta mañana, si Dios quiere.
2: Vale. Gracias.
1: Un abrazo, adiós.
0: Qué bonito. 10 mil y 90 de tu abuela. Qué bueno. Bien, Claudia.
2: Nos vamos con el poema que nos pidió, ¿sí?, María Jesús, porque
0: Verdades Amargas. Ajá, venga, vamos, sí, a oírlo.
3: Okay. Yo no quiero ver lo que he mirado a través del cristal de la experiencia. El mundo es un mercado donde compran honores, voluntades y conciencias. Amigos, es mentira. No hay amigos. La amistad verdadera es ilusión. Ella cambia, se aleja y desaparece con los giros que da la situación. Amigos complacientes solo tienen los que disfrutan de ventura y calma. Pero aquellos que abate el infortunio solo tienen tristezas en el alma. Si estamos bien, nos tratan con amor. Nos buscan, nos invitan, nos adulan. Mas si acaso caemos, francamente, solo por cumplimiento nos saludan. El que nada atesora, nada vale, y en toda reunión pasa por necio. y por más nobles que sus hechos sean, lo que alcanza es la burla y el desprecio. En este laberinto de la vida, donde tanto domina la maldad, todo tiene su precio estipulado: el amor, el parentesco y la amistad. Lo que brilla no más tiene lugar, aunque brille por oro lo que es cobre. Lo que no perdonamos en la vida es el atroz delito de ser pobre. Nada en el mundo es perfecto, puro y sano. Todo se halla a lo impuro entremezclado. El mismo corazón, con ser tan noble, ¿cuántas veces se encuentra enmascarado? Existe la virtud, yo no lo niego, pero siempre en conjunto defectuoso. Hay rasgos de virtud en el malvado, hay rasgos de maldad en el virtuoso. La estupidez, el vicio y hasta el crimen podrán tener su puesto señalado. Las llagas del defecto no se ven si las cubre un diamante bien cortado. Y a nadie habrá de herir lo que aquí digo, porque ceñido a la verdad estoy. Me dieron alivar hiel y veneno, veneno y hiel en recompensa doy. Y si peco en las palabras toscas de estas líneas oscuras y sin nombre, doblando mis rodillas en el polvo, pido perdón a Dios y no a los hombres.
0: Bien, pues continuamos después de este precioso poema, sí señor. Oh.
2: Quiero mandar, nos acaba de mandar un mensaje desde Honduras, mi amigo, sí. Nuestro amigo Santos Vélez, don Blas.
0: Santos Vélez, caramba, Santos, te iba a decir un besote, pero no, un abrazo. Bueno, ¿y por qué no? En la mejilla, como buenos amigos, claro que sí. Un fuerte abrazo, amigo, para ti, nos encanta saber que estás ahí, que nos oyes. Y además que...
2: 7 horas de diferencia, nos dice, acá a las 5:00 a.m, 5:18 p.m, y 7 horas menos. Aquí, gracias a Dios, lluvia por las tardes está regando el sembradío, dice. Así que nada, un abracito fraterno a Santos, a Honduras. Le tengo preparado un tema de Vicente Fernández. En breve le ponemos ese disco. Antes nos vamos con María Jesús,
0: que Pantoja pidió. Nos pidió la Pantoja. Hoy quiero confesar.
2: Nos vamos.
0: Vamos a oírlo.

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1: Hoy es martes.
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0: Bien, pues continuamos, sí señor, en este subprograma con Blas Martínez y naturalmente Claudia Claro. Hoy, martes 22 de septiembre del año 2026. Nos están oyendo con toda seguridad y quiero saludarlas Nieves Saavedra y Carmen Luis. Chicas, un fuerte abrazo para ustedes, con mucho cariño. Les voy a recordar nuestro teléfono 928-96-5225, 965225, con el 928, naturalmente. Bueno, vamos a continuar y tenemos la llamada de María Jesús.
1: El mensajito de Santos Vélez, él no nos pidió un tema, pero queremos complacerle.
0: Ah, sí, Santos Vélez desde Honduras.
1: Así es.
0: Y vamos a complacerle con el Taur, se llama, de Vicente Fernández.
1: Okay, sí.
0: Santo, claro. Para ti, amigo.

0: Sí, señor, continuamos aquí en La Más Latina, naturalmente, 107.4. Qué bonita, que sobremanera quiero. Bueno, estoy feliz porque la verdad que esta emisora es que tiene una potencia afuera que es, yo creo que muy pocas se oyen tan y tan bien, con tanta fuerza. Así que les digo a mis amigos allá en la urbanización Tenorio, mi amiga Luisa y Luis Rodríguez, que nos oigan, que hasta ahí llegamos nosotros, sí señor. Seguro. También, bueno, ya los saludé antes a Nieves Saavedra y a Carmen Luis. Ah, era Carmen Luis, verdad, sí, Carmen Cabrera, dije yo antes. Bueno, pues continuamos, amigas y amigos. Claudia, ¿qué es lo que vamos a oír después de oír a Vicente Fernández con ese bozarrón? ¡Qué maravilla! ¿Qué vamos a oír?
1: Nos vamos con las peticiones, volvemos con las peticiones de nuestra amiga María Jesús. Que,
0: ah, sí, nos había pedido que quería oír ya lo último. María Jesús, la Pantoja, Verdades Amargas, ya fue. Y ella también la pusimos.
1: Ella no, le falta. Ah, ella le nos falta. Nos vamos con ella, bueno, sí, pues de David Bisbal, sí.

0: Bien, pues continuamos, amigas y amigos, en estas tardes románticas. Qué bonito. Hace calor, pero son unos días de una luminosidad tremenda en Lanzarote. A mí me encanta esto de Arrecife luminoso. ¿Verdad? Y bueno, vamos a oír el... Tenemos una llamada. A ver si... Hola, buenas tardes. Hola. Hola, buenas tardes.
1: Buenas.
0: Acá, Nieves Saavedra.
2: Buenos días, buenas tardes, Nieves.
1: No, no me estaba nombrando, yo estaba escuchando, pero no tenía que me llamar.
0: ¿No estaba Felito ahí?
1: No, llegó ahora.
0: Ah, caramba.
1: ¿Cómo se anda, Claudia? Ya te voy hablando un montón, hasta con el médico te voy hablando.
2: Sí, bien, cariño, bien, aquí estamos.
1: Estás bien.
2: Gracias,
1: sí. Me alegro y ya me enteré que fuiste a tu aventura y te alegraste de la gente allá y todo. Todo, yo me entero de todo.
2: Sí, lindo.
0: Antes vi a tu hijo, a Felito, y me dijo...
1: ¿Y lo viste? Hoy dice que es día de...
0: Hoy es día de San Félix, ¿ahí?
1: ¿Y tú lo dijiste?
0: Ay, ¿verdad? Sí, coño, pues tienes razón, pero está bien.
1: Dice que era día de Félix, día no sé qué, pero de Félix me quedó.
0: Hoy es día de Félix, aquí dice Félix primero, Félix uno.
1: Así, fue el primero que dijiste. Sí. Para felicitarlo y ponen una canción para
0: felicitar. Ah, caramba, Félix. ¿Verdad? Felito.
1: Muy mía.
2: Vale, sí, para
1: señor. Fin. Canción, ¿y qué canción?
0: ¿Qué canción? ¿Nieves?
1: Julio Iglesias.
0: Julio Iglesias.
1: Le pregunté a él, dice, yo no sé nada de canción, mamá. Y otra, y a ver, y otra para ustedes, una tuya a hablar.
0: Y una mía, muy bien.
2: Vale.
0: Ajá.
1: Y para toda la que me felicita, que ya, sí. La chiste ya me felicitó.
2: María Jesús.
1: La que me felicita, sí. Y Carmen, no llama a Carmen.
0: Ya, ¿no has ido a verla hoy?
1: No,
2: los jueves va.
0: Los jueves vas a verla, pasado mañana.
1: El jueves voy a ver. El jueves voy yo.
0: Muy bien, pues vale.
1: Por nada, que estén bien.
0: Gracias, Nieves.
1: Un beso para los dos.
0: Vale, amiga.
2: Gracias, Nieves. Un beso, gracias. Un cuídate abrazo. Mucho, cariño. Gracias por llamar.
0: Julio Iglesias nos pide ella. A ver.
2: Ok.
0: Julio Iglesias, ¿lo tenemos ya con Julio Iglesias para...
2: Tengo
0: para,
2: varios.
0: Para Saavedra,
2: sí, ¿cuál ponemos? Abrázame, no eres mi amor, a veces tú, a veces venga. Yo. Soy truán, soy un señor.
0: Soy un señor.
2: Ah, para su hijo Feli, ¿no? Soy truán, soy señor, o ¿cuál le ponemos?
0: Esa es buena. Esa es buena.
2: Vale.
0: Soy un truán.
2: Nos vamos con Julio Iglesias entonces para...
0: Para Nieves Saavedra.

0: señor.
1: Soy un truán, soy un señor. Les voy a recordar nuestro teléfono. Claro que sí, aquí de la Más Latina, la 107.4. Ay, cómo se... A mí me pone nervioso cuando la gente me pregunta, ¿y cómo hago para... Coño, estoy diciendo, busque, es el final del dial en su aparato de radio.
2: Y también ya, así como usted tiene el Google en el móvil, ¿no?
1: ¿También? ¿No
2: es cierto? En Google pone La Más Latina y sale nuestra página web y le da play. Es donde nos escucha Carmen Luis, donde Nieves del móvil, que están escuchando por ahí. Así que tampoco hay pérdida. La tecnología.
1: Y les voy a recordar el teléfono 928. Tienen una llamadita, pídanos un tema. 96-5225. Caramba. Y antes Nieves Saavedra, que quería oír a Julio Iglesias, ya estamos, ya hemos oído a Julio Iglesias, y que día después una mía, una con Blas Martínez, no sé cuál, Claudia, tú escoge cualquiera.
2: Tenemos una pendiente de todas formas, que nos pidió también María Jesús, María la Portuguesa.
1: María la Portuguesa nos lo pidió. María Jesús,
2: nos
1: ¿verdad?
2: Vamos, okay.

0: señor. Continuamos, oíamos a Blas Martínez, María la Portuguesa. Bonita canción esa, ¿verdad? Animadita.
1: Así es, muy bonita.
0: Yo antes íbamos con... Bueno, íbamos.

0: En la feria de artesanía, en alguna oportunidad, ¿no? Que le han invitado a cantar también.
1: La feria de artesanía.
0: Sí, usted dijo en Tinago, estos que están, que tocan como parrandas.
1: Ah, sí, sí, las parrandas, sí. Tenemos una llamada. Hola, buenas tardes. Hola.
2: Buenas.
3: Hola, buenas tardes.
2: Buenas tardes, don Blas.
1: Buenas tardes, si quieres bajar la radio un poquito, ¿quién eres? Baja la radio porque... ¿Quién eres? Rosa.
2: Buenas tardes.
1: Ya te oímos, dime.
2: Ah, soy Sonia, la hija de Carmen.
1: Ah, Sonia, coño, desde Barcelona, desde Cataluña.
2: Oye, de Barcelona no, yo adoro mucho mi tierra, yo soy colegera, de pura cepa. Aquí no me sale nadie, ni arrastrando.
1: Entonces, ¿quién es la que está en Cataluña? ¿Tu hermana?
2: Mi hermana Fefa, esa es catalana pura, esa es una renegada. yo mi tierra, vamos.
1: Sonia Cabrera.
2: De aquí no me saca nadie.
1: Muy bien, vale.
2: Y arrastrando, nada, para que me pongan una canción,
1: vale.
2: a mi madre. Pues ponle una de Pimpinela, la de madre.
1: Pimpinela, muy bien.
2: Sí. Bueno, buen día. Gracias a todos.
0: Gracias por llamar, Sonia. Un beso.
1: Gracias, Sonia.
2: Hasta luego.
0: Buen día.
1: Dios mío. No volverá a pasar. Bien, continuamos.
0: Esas
1: gracias.
0: Comparaciones.
1: Ajá. Es que está la voz es igualita.
0: ¿Sí?
1: La voz de Sonia, la voz de.
0: Suele pasar cuando hablan
1: de la hermana. Bien, continuamos. Claudia, ¿qué decías tú? Íbamos a ponerme.
0: Nos estaba pendiente un poema que usted me pidió. Primero nos vamos con la música, con el tema que nos pidió Sonia.
1: Sí, una mía era de Julio Iglesias, la pusiste, sí. Para Nieves Saavedra.
0: Sí, ya la pusimos.
1: Y la mía
0: también, que pide,
1: también
0: pusimos.
1: La pusimos a María la Portuguesa, vale. Claro.
0: Nos pide Sonia para su madre, Carmen Luis, madre de Pimpinela. Lo tengo listo.
1: Venga, vamos
0: nos
1: a oírla.
0: Vamos con esta.